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FM 96, dando vueltas, Ramón Alejandro. Buen día, mi gente. Sábado en la madrugada, sábado 3 de octubre del 2026, Becky G, Manuel Turizo.

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1: Señores, Wisin y Yandel. 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

Son las 9:96.1. Buenos días. ¿Tú sabes qué es el musicón? Acabadito o acabadita de levantar. Nos vamos estirando, te tomo un cafecito y arrancamos por ahí poquito a poco. Buenos días.

0: Lenny Tavares, musicón por FM 96. Oye, la mañana está como la lumbrera acomodándose. Ayer la aprieta tiró mucho, mucho, ayer viernes aquí en Mayagüez. Y la mañana, fíjate, no está fogón todavía, está fresquecito esto.
1: ¿Qué pasa, Feli?

Yo, Willy Randy, musicón por FM96. Todo el mundo lo que quiere ahora es carro chiquito. No te voy a hablar del porqué de la gasolina. Arranca pa' Autoplaza de Aguadilla y chequealos allí. 330.

Musicón, ya tú sabes, FM 96, siempre los sábados a esta horita. Buenos días. Hay gente que me dice, no, yo tengo los sábados y lo cojo para hacer diligencias por ahí, ya tú sabes, y lo cojo suave.

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Musicón, ya tú sabes, FM 96. Anoche estaba sentadito allí y salió la noticia de, oiga, usted es cafetero, usted que me oye ahora mismo, y usted, señora, cafetera también, va a subir el café otra vez, va a subir el café, y eso es desde noviembre para adelante.

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Charlie Aponte, gente, 10 de la mañana, Musicón, FM 96. Yo estoy engafado, engorrado y enchancleteado, pero fíjense, no está el fogón todavía ahí bien candente como lo sentimos. Buenos días.

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Musicón. Siempre lo sabe, está ahorita por FM 96. Antes la gente quería carros grandes, guagua grandota, y ahora se ha virado la tortilla, carro chiquito todo el mundo. Autoplaza de Aguadilla, 330-1122.

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¡Musicón! Ya tú sabes, los sábados por FM 96. Oye, papá Dios bendecido, a mí me llaman todos los días lo que es Lares, San Sebastián y Moca. Todos los días llueve, llueve y llueve.

¡Musicón! Ya tú sabes, FM96. Oye, Michael Stewart, que hacía tiempito no se metía por ahí. Salsa buena y está bien entrado en la religión el muchacho. Wilson Suseña es el hombre de los carros y está en Autoplaza La Guadilla. 330-1122.

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Rao, musicón por FM 96. Ya me llamó el pajarito Ligón y me dice que está en Playa Santa, en Guánica, y a esta hora, 10:40 y pico de la mañana, lleno.

Caña Brava, musicón por FM 96. Oye, Carlos Chiquito, no te vuelvas loco buscándolo por ahí, no. Autoplaza de Aguadilla, chequéate allí y pago bajito. 330-11.

0: moi.
1: Maluma, baby, mi amor, metiéndola a la salsa. Gente, son las 11. Oye, va ponchado el sábado. Ponchado, ponchado. Yo estoy engafado, engorrado y enchancleteado. Ya tú sabes que esto se llama...

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Y estos dos muchachos le metieron Fonseca en una esquinita y Juárez, musicón por FM 96. Bueno, Roberto Cortés estaba diciendo ayer que hoy sábado y mañana domingo va a estar fogón y poca lluvia. Eso dijo Robertito.

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¡Músico! Gente, gracias. Los sabaditos estamos aquí por FM 96. Te han hablado de las casas modulares. No es lo mismo que te hablen y que te digan vete y chequéalas y te metes dentro de ellas en Autoplaza de Aguadilla. Vete para allá, 330-1122.

Musicón, ya tú sabes, FM 96. Yo me río y me pongo a pensar, hay gente que le gusta quemar gasolina, gente. Así mismo, vale la redundancia, aunque usted no lo crea. Gente que están con el chambón todo el tiempo en el carro y ahora lo estarán haciendo así.

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Free Rise, musicón por FM 96. Hay personas, yo conozco desde nene, que lavan los carros sábado. Sacan el sábado sagrado y es para lavar su carrito, llueva o relampaguee.

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Gente, cuidado al dealer de carro que usted va. Hay dealers que son fantasmas. Usted va hoy y vuelve al otro día y no están. 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

¡Musicón! Y como dice Elvis Crespo, pequeña, échate pa' acá. Somos FM 96, Musicón, está medio fogón. Medio no, fogón, si está en Mayagüez.

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Oye, yo pensando, los que están de brega al mediodía, que tienen su hora de almuerzo, no se puede comer en la calle. La comida está cara como el demonio, gente, de verdad.

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Three Rise por FM 96 Musicón. Nosotros hablamos de la gasolina regular y el que tiene que usa premium. Carros y guaguas que corren con premium obligado han aguantado el chambón. Eso es obligado.

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Musicón, ya tú sabes, FM 96, ya escuchando a Charvía, ponte la pastillita. Así hay muchos que tienen que tomarse para los nervios, porque con esto de Luma y el aumento de la luz, gente, ¿qué vamos a hacer? La pastillita.

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1: 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Siempre los sábados, gente, gracias por FM96, este ratito que estamos. 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

La una, Musicón por FM 96, siempre los sábados que estamos aquí. Oye, contentito contigo. Yo estoy engafado, engorrado y enchancleteado. Está medio

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Michael Stewart, musicón por FM 96. Gente, no tenga esperanza. Digo, vivimos de la esperanza, ¿verdad? Pero la gasolina no va a bajar. Por ahora, mientras siga este tirijala de Trump allá con los iraquíes, no va a bajar. Chequee bien dónde usted.

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Game, musicón por FM 96. 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Betty

Musicón por FM 96. Me llamó el pajarito Ligón y está en el poblado allí en Boquerón, en Cabo Rojo. Y me dice que la cosa está chévere. El ambiente es nítido.

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0: Eso que te compré. Paloma baby, mi amor. ¡Mua!
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¡Favela! Sonando aquí en FM 96 Forever, tú sabes, junto a Lennox. Llegó Elvin Seguinota a acompañarte en tu sábado. Está medio loco para acá, para Mayagüez. Está bipolar, está con sol, está tronando. Toma, toma, toma, toma. Así que saludito a todos los que están por ahí escuchándonos a esta hora, en esta tarde. Así que saludito para ustedes. Voy a estar contigo acompañándote, sonándote mucha música. También los que nos siguen a través del www.fm96puertorico.com. Así que arrancó tu sábado con mucha precaución, que ya usted sabe que en el área de Hormiguero están brigando allí en el área del puente. Sí, está cerrado, así que mucha precaución a esta hora de la tarde, iba a decirle la mañana, ya la costumbre, ¿viste? Así que seguimos aquí en FM96 con lo nuevo del Vinky, Víctor Manuel, Los Hombres. Oye, también lloran. Lo nuevo del Vinky en el fin de semana. Elvin Seguino va a ponerte a gozar, a bailar.

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FM 96, sábado en tu tarde, Luis Aguinaldo acompañándote. Oye, viene nueva película de Miami Vice. Sí, ¿se acuerdan de la serie de los 80? Pues dicen que viene por ahí nueva película de Miami Vice. Dice que se estrena para el 19 de mayo del 2028. Aquí está. ¿Qué pasó? Déjalo callo, eso para el fin de para el lunes, muchachos. ¿Qué toca aquí?

FM 96, Romeo Santos. Recuerdos aquí en el 96.1. Oye, un operativo de búsqueda de rescate en curso de la Guardia Costanera de los Estados Unidos mantiene una intensa operación de búsqueda tras la desaparición de un jet ambulancia. Dice que con matrícula CRGP frente a las costas de Massachusetts, dice que la aeronave despegó de las Bermudas con destino al Aeropuerto Internacional de Logan en Boston. Dice que el último contacto de señal del radar perdió hace unas 13 millas náuticas al sur de Nantucket. Dice que se confirma que viajaban 6 personas a bordo. Así que hay un despliegue de rescate y helicóptero de patrullas en esa área. Así que están buscándolo a ver dónde está. Ya te sabes, ya el revolú ese que te acuerdas que antes decían que se perdían los aviones en el Triángulo de las Bermudas. ¿Habrá pasado eso? ¿Se desapareció por ahí?

0: Maluma, baby. Shakira sonando en el fin de semana. Oye, está lloviendo para acá, para el área de Mayagüez, así que mucha precaución. Aquí en la calle de Diego 13. Elvin Zeiro acompañándote en tu tarde, así que de mucha música. Pegado acá, aquí está Jerry Rivera. Es una locura.
1: Es una locura.

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Yo, Willy Randy, sonando aquí en FM 96. Taís, sabito para Taís. La nena de Papo y para Anet. Y también para Joshua, que me está escuchando. Y la que está paseando con Papo. ¿Ah? ¿Estás paseando con tío Papo? Carilis. ¿Ah? Te estoy viendo. Saludito para ellos, me están escuchando. Ahí están pintando. Esta hora de la tarde. Vaya, me imagino que no está lloviendo, porque si están pintando. ¿Ah? En Moca, que están en Moca, Papo de Añasco. ¿Ah? Así que saluditos para ellos que están conectados acá a FM 96.

0: Puerto Rico.
1: Un abrazo enorme para toda mi gente de FM 96. Les saluda Olga Tañón. Quiero dejarles algo para pensar. Una reina conoce su valor, toma sus decisiones y no ruega por lo que merece. Y de eso va mi nuevo tema, Reina no ruega. Así que les invito a que sigan conectados y disfruten de mi nueva música por FM 96.

Vamos que nos fuimos, 3:05 de la tarde, seguimos haciendo radio en vivo desde Mayagüez, Puerto Rico, para el mundo a través del www.fm96puertorico.com. La reina Noruega. Así que las reinas Noruegan, sí. De nuevo Olga Dañón, sonando en el fin de semana junto a Elvin Seguinot. Para ti que estás conectado acá a FM 96, a la número 1 en música en el fin de semana. ¡Vámonos con Gilbert!

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FM 96, seguimos acompañándote en el fin de semana. Camilo, el Albor, para ti que estás conectado a esta hora, disfrutando de FM 96, la número uno. Y saludito a los que nos sintonizan fuera de la isla a través del www.fm96puertorico.com. Saludito a Luis Cueva, allá el motorista La Salsa, escuchándonos en Tampa a esta hora de la tarde.

Manuel Turizo, sonando aquí en FM 96. Oye, ¿te sentiste el temblor esta mañana? De 3.93 fue registrado hoy sábado en el Cañón de la Mona, aquí en Puerto Rico. Así que a eso de las 6:35 de la mañana se movió la tierra otra vez, ¿eh? Aquí está Charlie Aponte, la pastillita. Vamos allá, súbele.

Charlie Aponte sonando aquí en FM 96 en el fin de semana. Hoy el Departamento de Asuntos del Consumidor, DACO, aprobó un aumento. ¡Oye, otro aumento! ¡Otro aumento más! Sí, sí, sí, ya tú sabes, esta semana la luz, la gasolina. Pues el Departamento de Asuntos del Consumidor, DACO, aprobó un aumento en el precio del almú del café, según la determinación que establece $22 por almú, me imagino que es el saco o algo así. El precio mínimo del café de uva maduro reciben los agricultores, dice que para el café verde y maduro y el Robusta, el precio mínimo es de 14, se fija un mínimo de 14.50, ¿okay? Según el Departamento de Agricultura, justifica el ajuste por el alza del costo de la producción y el mercado internacional, pero asegura que se busca limitar el impacto al consumidor. Dice que los precios a referencia para los caficultores lleva alrededor de 15 años sin una revisión integral. Así que esta nueva orden entra en vigor el próximo 13 de noviembre del 2026. Así que hasta usted que iba a los coffee shop a comerse un cafecito y le cobraban 3 y pico, pues te va a costar 5 y pico. Lo que vale más o menos vale el paquetito cuando usted va por ahí a un supermercado o una tienda por departamento. Así que esa es la que hay, ¿eh? Seguimos acá con Ricky Martin, Cani García, asignatura pendiente.

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¿Sí? Así que está volviendo las cosas de los 90 y los 80. ¿Eh? Así que seguimos a esta hora acompañándote en el fin de semana de mucha música. Elvin Seguinot, a través del 96.1, Emmanuel Vizcarrondo.

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sí hay mucho por ahí dando vueltas. Escuchando la número uno en el fin de semana junto a Elvin Seguinot. Estamos arrancando ya 4:02 de la tarde, así que seguimos acá. NFM 96, donde te tocamos mucha música de fin de semana.

FM 96, Los Rabanes. Saluditos a Jessica y a Fátima. Están escuchando hasta ahora, en el fin de semana. En fin, seguido. ¿Qué pasa, Chayanne? ¿Me dejaste hablar?

0: ¡Órale, güey!
1: Pensaste que yo era...
0: ¡Lo debo de Arjona! Y el grupo Firme.
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0: amor.
1: Ni lloras, ni facturas.
0: Amor, factura. Sonando en el fin de semana. ¿Qué te vas a inventar ahora para las Navidades con esto de la subida de la luz? ¿Vas a comprar lucecitas así de estas solares para que economice el luz? Porque la cosa no está fácil, chacho, ¿sabes? ¿Subió la luz en estos días? Sí, sí, tú sabes que nos tienen chavos, y ahorita el café también le subieron algo por ahí. Así que lo que viene por ahí no está fácil.

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FM 96, Pedro Capó. Y caer y levantarse. Hoy alerta, según el Departamento de Salud, por los opioides sintéticos que podrían ser mortales. ¿Ok? Se considerado por la Administración de Control de Drogas por un riesgo inmediato para la seguridad pública. Así que el Departamento de Salud emitió una alerta ante esta amenaza, ¿ok? De estos productos sintéticos.

Oye, la factura, pues, no prender luces. Y comprar luces solares, el arbolito Navidad solar. Y ya tú sabes que la factura de la luz no te va a venir alta, no te va a subir. No, no, tú verás. Y ese, que eso es lo que hay. La gente está en esa y buscando qué inventar. Vámonos con Tabín. Para recordarlo un ratito, vamos a inventarnos con Navidad. Se me escapó otra, mira, se me escapó.

Ay, la finquita, me acuerdo el show de las 12 en casa de mi abuela allí, comiendo. Y ahora almuerzo, todo el mundo se sentaba a ver el show de las 12, a ver la tabiña cantar. Navidades, ver Navidades. Saludito para mi pana Robert, que me está escuchando, el del camión blanco a esta hora en la sintonía. Oye, ¿sabes que recientemente la fusión de Paramount y Warner Brothers, sabes que tendrá nuevo nombre? Se estará llamando Skydance. Y DC también va a entrar como si fuera lo de Marvel aparte, como otra división, acopiándose de Disney. Pues dice que de la misma pasará a formar parte de la casa también de las Tortugas Ninja. Ya tú sabes que son las mismas compañías que realizan las películas, Paramount y Warner Brothers. Pues ya ya le cambiaron el nombre, se va a llamar Skydance. Pero Paramount va a seguir con el nombre que tiene.

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1: ¡Opa! Seguimos a esta hora acompañándote, Luis Aguinot. En tu sábado, ¿ah? Conectado. Te gusta, oye, oye.
2: Con un abrazo sincero.
1: Todo el año entero.
3: Mucho.
1: Mucho. Quedó, quedó. Decir Navidad, decir José Noguera. ¿Ah? Familia. ¿Ah? Conectado aquí el 96. Junto a Elvin Seguinot, Cris La Era, se acabó. Bachateamos, bachateamos un ratito aquí, vamos a darle. Dímelo, Cris.

Chris Laira, que fue otro de los artistas que estuvo participando, sí, con nosotros del concurso de los 96 pesitos. ¿Sabes qué? 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Mira, Mr. Ramón, me caso en 100. Mira, Mr. Ramón Morales me está escuchando. Dice, saludo, te estoy escuchando, salúdame a Chino y a Orlando. Así que saludito ahí a Chino y a Orlando que me están escuchando. ¿Están en Moca o en San Sebastián del Pepino? Cuéntame, cuéntame. Saludito ahí a Mr. Ramón Morales. Así que saludito para él, se le aprecia un montón. Así que hace tiempo que no te veo por ahí. Así que saludito para él. Mira, aquí están los Guardiola que te regalan 96 pesitos. Ya vimito, vengo con más navideño. Por ahí se me escabullen dos o tres de vez en cuando. Aquí están los Guardiola. Ruleta.

Está en Moca, viste, Ramón, allá. Ese es el pueblo que empezó ya la Navidad. Eso es parranda en cada esquina. Así que saludito a Mr. Ramón, que está ahí con Chino y Orlando a esta hora, en el fin de semana, escuchando el 96.1. Así que nos vamos con la locutora que canta, que esto está en el julepe navideño. Oye. ¡Uapa!

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Luis Figueroa, la clave sonando aquí en el 96.1. Arrancamos 6 de la tarde. Seguimos haciendo buena radio en vivo para ti desde Mayagüez, Puerto Rico, para el mundo. Elvin Seguino está acompañando desde un poquito fónico, pero seguimos aquí gozando con nuestro público a esta hora. Saludito al Coco Marrero y a su esposa Jenny. Sí, la locutora que canta, me estás escuchando. Así que saludito, que aquí está con Charlie Aponte. La pastillita, ¿te la tomaste hoy? Dice, no me la voy a tomar porque hoy me voy a dar un par de drinking. ¿Ah? ¿Estás en esa? ¿Mm? ¡Ey, debajo! ¡Ey!

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1: 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Ah,
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Yo era poesía. Sonando a esta hora en el fin de semana, ya estás planificando qué vas a hacer, qué vas a hacer. Te vas a quedar en tu casa, vas a dar un vuelto en la gasolina. La gasolina está cara. La gasolina está intocable. Así que, ¿qué te vas a inventar hoy?

disfrutando de tu sábado. Oye, saludito a la gente en la parte este de la República Dominicana. Hay un par de taxistas que nos están escuchando allí, así que saludito ahí a esos hermanos Dominiqui. Vamos allá. El motoconcho.

Un abrazo enorme para toda mi gente de FM96. Les saluda Olga Tañón. Quiero dejarles algo para pensar. Una reina conoce su valor, toma sus decisiones y no ruega por lo que merece. Y de eso va mi nuevo tema, Reina no ruega. Así que les invito a que sigan conectados y disfruten de mi nueva música por FM96.

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FM 96, oye, saludito para Alicia, Eri, Adrián y a Luis, que están enchulados a esta hora escuchando el 96.1, ¿ah? Pegadito acá a FM 96, así que saludito ahí a mi pana Javi, dímelo Javi, seguimos acá. Ahí tenía Arjona con Grupo Firme, órale güey.

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FM 96. Ahí lo tenían, Pedro Capó, Caer y Levantarse, Becky G, Manuel Turizo, ¿Qué haces?

FM 96, escuchabas a Cris La Era, se acabó. Noche del sábado, Cali García y Cari León.

FM96, noche del sábado, aquí te lo pasas bien, Chuchín, Lenita Vares, Palo Bonito.

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